Es una cantante, compositora, bailarina, actriz e ícono estadounidense. Ha sido elogiada por los críticos por sus producciones musicales y puestas en escena, otorgándole el título de la reina del pop. Como ícono popular prominente que abarca los siglos 20 y 21. Con ustedes, Madonna.

Michael Jackson fue un cantante, compositor, productor y bailarín estadounidense, apodado como el rey del pop. Sus contribuciones y reconocimiento en la historia de la música y el baile durante más de 4 décadas, así como su publicitada vida personal, lo convirtieron en una figura internacional en la cultura popular. Con ustedes, Michael Jackson.

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0: En el nombre del Padre, y del Hijo, y del Espíritu Santo.
1: Amén.
0: Acompáñanos en la meditación de los misterios gloriosos. El rostro radiante de Jesús resucitado y de María elevada al cielo ilumina nuestra vida mostrándonos la meta que nos espera y el don de su Espíritu nos anima en el camino para que no desfallezcamos e irradiemos la alegría de Jesús vivo en medio de nosotros.
2: Primer misterio glorioso, la gloriosa resurrección del Señor.

0: Del Evangelio de San Mateo. El ángel dijo a las mujeres: no teman, yo sé que ustedes buscan a Jesús el crucificado. No está aquí, porque ha resucitado como lo había dicho. Padre nuestro que estás en el cielo, santificado sea tu nombre. Venga a nosotros tu reino, hágase tu voluntad en la tierra como en el cielo.
1: Danos hoy nuestro pan de cada día, perdona nuestras ofensas, como también nosotros perdonamos a los que nos ofenden. No nos dejes caer en la tentación, y líbranos del mal. Amén.
0: Dios te salve María, llena eres de gracia, el Señor es contigo. Bendita tú eres entre todas las mujeres, y bendito es el fruto de tu vientre, Jesús.
1: Santa María, Madre de Dios, ruega por nosotros pecadores, ahora y en la hora de nuestra muerte. Amén.
0: Dios te salve María, llena eres de gracia, el Señor es contigo. Bendita tú eres entre todas las mujeres, y bendito es el fruto de tu vientre, Jesús.
1: Santa María, Madre de Dios, ruega por nosotros pecadores, ahora y en la hora de nuestra muerte. Amén.
0: Dios te salve María, llena eres de gracia, el Señor es contigo. Bendita tú eres entre todas las mujeres, y bendito es el fruto de tu vientre, Jesús.
1: Santa María, Madre de Dios, ruega por nosotros pecadores, ahora y en la hora de nuestra muerte. Amén.
0: Dios te salve María, llena eres de gracia, el Señor es contigo. Bendita tú eres entre todas las mujeres, y bendito es el fruto de tu vientre, Jesús.
1: Santa María, Madre de Dios, ruega por nosotros pecadores, ahora y en la hora de nuestra muerte. Amén.
0: Dios te salve María, llena eres de gracia, el Señor es contigo. Bendita tú eres entre todas las mujeres, y bendito es el fruto de tu vientre, Jesús.
1: Santa María, Madre de Dios, ruega por nosotros pecadores, ahora y en la hora de nuestra muerte. Amén.
0: Dios te salve María, llena eres de gracia, el Señor es contigo. Bendita tú eres entre todas las mujeres, y bendito es el fruto

0: Dios te salve María, llena eres de gracia, el Señor es contigo. Bendita tú eres entre todas las mujeres, y bendito es el fruto de tu vientre, Jesús.
1: Santa María, Madre de Dios, ruega por nosotros pecadores, ahora y en la hora de nuestra muerte. Amén.
0: Dios te salve María, llena eres de gracia, el Señor es contigo. Bendita tú eres entre

0: María, llena eres de gracia, el Señor es contigo. Bendita tú eres entre todas las mujeres, y bendito es el fruto de tu vientre, Jesús.
1: Santa María, Madre de Dios, ruega por nosotros pecadores, ahora y en la hora de nuestra muerte. Amén.

Del Evangelio de San Marcos. Después de decirles esto, el Señor Jesús fue llevado al cielo y está sentado a la derecha de Dios.

0: en la tierra como en el cielo.
1: Danos hoy nuestro pan de cada día, perdona nuestras ofensas, como también nosotros perdonamos a los que nos ofenden. No nos dejes caer en la tentación y líbranos del mal.
0: Dios te salve María, llena eres de gracia, el Señor es contigo. Bendita tú eres entre todas las mujeres y bendito es el fruto de tu vientre, Jesús.
1: Santa María, Madre de Dios, ruega por nosotros pecadores, ahora y en la hora de nuestra muerte. Amén.
0: Dios te salve María, llena eres de gracia, el Señor es contigo. Bendita tú eres entre todas las mujeres, y bendito es el fruto de tu vientre, Jesús.
1: Santa María, Madre de Dios, ruega por nosotros pecadores, ahora y en la hora de nuestra muerte. Amén.
0: Dios te salve María, llena eres de gracia, el Señor es contigo. Bendita tú eres entre todas las mujeres, y bendito es el fruto de tu vientre, Jesús.
1: Santa María, Madre de Dios, ruega por nosotros pecadores, ahora y en la hora de nuestra muerte. Amén.

0: fruto de tu vientre, Jesús.
1: Santa María, Madre de Dios, ruega por nosotros pecadores, ahora y en la hora de nuestra muerte. Amén.
0: Dios te salve.

0: Santa María, Madre de Dios, ruega por nosotros pecadores, ahora y en la hora de nuestra muerte. Amén.
1: Dios te salve María, llena eres de gracia, el Señor es contigo. Bendita tú eres entre todas las mujeres, y bendito es el fruto de tu vientre, Jesús.
0: Santa María, Madre de Dios, ruega por nosotros pecadores, ahora y en la hora de nuestra muerte. Amén.
1: Dios te salve María, llena eres de gracia, el Señor es contigo. Bendita tú eres entre todas las mujeres, y bendito es el fruto de tu vientre, Jesús.
0: Santa María, Madre de Dios, ruega por nosotros pecadores, ahora y en la hora de nuestra muerte. Amén.
1: Dios te salve María, llena eres de gracia, el Señor es contigo. Bendita tú eres entre todas las mujeres, y bendito es el fruto de tu vientre, Jesús.
0: Santa María, Madre de Dios, ruega por nosotros pecadores, ahora y en la hora de nuestra muerte. Amén.
1: Dios te salve María, llena eres de gracia, el Señor es contigo. Bendita tú eres entre todas las mujeres, y bendito es el fruto de tu vientre, Jesús.
0: Santa María, Madre de Dios, ruega por nosotros pecadores, ahora y en la hora de nuestra muerte. Amén.
1: Dios te salve María, llena eres de gracia, el Señor es contigo. Bendita tú eres entre todas las mujeres, y bendito es el fruto de tu vientre, Jesús.
0: Gloria, Santa María, Madre de Dios, ruega por nosotros pecadores,

0: ahora y en la hora de nuestra muerte. Amén.
1: Gloria al Padre, y al Hijo, y al Espíritu Santo.
0: Como era en el principio, ahora y siempre, por los siglos de los siglos. Amén.
2: Tercer misterio glorioso, la venida del Espíritu Santo sobre los apóstoles.

0: De los Hechos de los Apóstoles. Entonces vieron aparecer unas lenguas como de fuego que descendieron por separado sobre cada uno de ellos. Todos quedaron llenos del Espíritu Santo y comenzaron a hablar en distintas lenguas, según el Espíritu les permitía expresarse.
1: Padre nuestro que estás en el cielo, santificado sea tu nombre. Venga a nosotros tu reino, hágase tu voluntad en la tierra como en el cielo.

0: del mal. Amén.
1: Dios te salve María, llena eres de gracia, el Señor es contigo. Bendita tú eres entre todas las mujeres y bendito es el fruto de tu vientre, Jesús.
0: Santa María, Madre de Dios, ruega por nosotros pecadores, ahora y en la hora de nuestra muerte. Amén.
1: Dios te salve María, llena eres de gracia, el Señor es contigo. Bendita tú eres entre todas las mujeres y bendito es el fruto de tu vientre, Jesús.
0: Santa María, Madre de Dios, ruega por nosotros pecadores, ahora y en la hora de nuestra muerte. Amén.
1: Dios te salve María, llena eres de gracia, el Señor es contigo. Bendita tú eres entre todas las mujeres y bendito es el fruto de tu vientre, Jesús.
0: Santa María, Madre de Dios, ruega por nosotros pecadores, ahora y en la hora de nuestra muerte. Amén.
1: Dios te salve María, llena eres de gracia, el Señor es contigo. Bendita tú eres entre todas las mujeres y bendito es el fruto de tu vientre, Jesús.
0: Santa María, Madre de Dios, ruega por nosotros pecadores, ahora y en la hora de nuestra muerte. Amén.
1: Dios te salve María, llena eres de gracia, el Señor es contigo. Bendita tú eres entre todas las mujeres y bendito es el fruto de tu vientre, Jesús.
0: Santa María, Madre de Dios, ruega por nosotros pecadores, ahora y en la hora de nuestra muerte. Amén.
1: Dios te salve María, llena eres de gracia, el Señor es contigo. Bendita tú eres entre todas las mujeres y bendito es el fruto de tu vientre, Jesús.
0: Santa María, Madre de Dios, ruega por nosotros pecadores, ahora y en la hora de nuestra muerte. Amén.
1: Dios te salve María, llena eres de gracia, el Señor es contigo. Bendita tú eres entre todas las mujeres y bendito es el fruto de tu vientre, Jesús.
0: Santa María, Madre de Dios, ruega por nosotros pecadores, ahora y en la hora de nuestra muerte. Amén.
1: Dios te salve María, llena eres de gracia, el Señor es contigo. Bendita tú eres entre todas las mujeres y bendito es el fruto de tu vientre, Jesús.
0: Santa María, Madre de Dios, ruega por nosotros pecadores, ahora y en la hora de nuestra muerte. Amén.
1: Dios te salve María, llena eres de gracia, el Señor es contigo. Bendita tú eres entre todas las mujeres y bendito es el fruto de tu vientre, Jesús.
0: Santa María, Madre de Dios, ruega por nosotros pecadores, ahora y en la hora de nuestra muerte. Amén.
1: Dios te salve María, llena eres de gracia, el Señor es contigo. Bendita tú eres entre todas las mujeres y bendito es el fruto de tu vientre, Jesús.
0: Santa María, Madre de Dios, ruega por nosotros pecadores, ahora y en la hora de nuestra muerte. Amén.
1: Gloria al Padre, y al Hijo, y al Espíritu Santo.
0: Como era en el principio, ahora y siempre, por los siglos de los siglos. Amén.
1: Cuarto misterio glorioso, la Asunción de la Santísima Virgen a los cielos.

De la carta del apóstol San Pablo a los Tesalonicenses. Porque nosotros creemos que Jesús murió y resucitó, de la misma manera Dios llevará con Jesús a los que murieron con él.

0: nuestro pan de cada día, perdona nuestras ofensas, como también nosotros perdonamos a los que nos ofenden. No nos dejes caer en la tentación y líbranos del mal. Amén.
1: Dios te salve María, llena eres de gracia, el Señor es contigo. Bendita tú eres entre todas las mujeres y bendito es el fruto de tu vientre, Jesús.
0: Santa María, Madre de Dios, ruega por nosotros pecadores, ahora y en la hora de nuestra muerte. Amén.
1: Dios te salve María, llena eres de gracia, el Señor es contigo. Bendita tú eres entre todas las mujeres, y bendito es el fruto de tu vientre, Jesús.
0: Santa María, Madre de Dios, ruega por nosotros pecadores, ahora y en la hora de nuestra muerte. Amén.
1: Dios te salve María, llena eres de gracia, el Señor es contigo. Bendita tú eres entre todas las mujeres,

0: muerte. Amén.
1: Dios te salve María, llena eres de gracia, el Señor es contigo. Bendita tú eres entre todas las mujeres, y bendito es el fruto de tu vientre, Jesús.
0: Santa María, Madre de Dios, ruega por nosotros pecadores, ahora y en la hora de nuestra muerte. Amén.
1: Dios te salve María, llena eres de gracia, el Señor es contigo.

0: nosotros pecadores, ahora y en la hora de nuestra muerte. Amén.
1: Dios te salve María, llena eres de gracia, el Señor es contigo. Bendita tú eres entre todas las mujeres, y bendito es el fruto de tu vientre, Jesús.
0: Santa María, Madre de Dios, ruega por nosotros pecadores, ahora y en la hora de nuestra muerte. Amén.
1: Dios te salve María, llena eres de gracia, el Señor es contigo.

0: De Dios, ruega por nosotros pecadores, ahora y en la hora de nuestra muerte. Amén.
1: Dios te salve María, llena eres de gracia, el Señor es contigo. Bendita tú eres entre todas las mujeres, y bendito es el fruto de tu vientre, Jesús.
0: Santa María, Madre de Dios, ruega por nosotros pecadores, ahora y en la hora de nuestra muerte. Amén.
1: Dios te salve María, llena eres de gracia, el Señor es contigo. Bendita tú eres entre todas las mujeres, y bendito es el fruto de tu vientre, Jesús.
0: Santa María, Madre de Dios, ruega por nosotros pecadores, ahora y en la hora de nuestra muerte. Amén.
1: Dios te salve María, llena eres de gracia, el Señor es contigo. Bendita tú eres entre todas las mujeres, y bendito es el fruto de tu vientre, Jesús.
0: Gloria a Santa María, Madre de Dios, ruega por nosotros pecadores, ahora y en la hora de nuestra muerte. Amén.
1: Gloria al Padre, y al Hijo, y al Espíritu Santo,
0: como era en el principio, ahora y siempre, por los siglos de los siglos. Amén.
2: Quinto misterio glorioso, la coronación de Nuestra Señora como Reina y Soberana de todo lo creado.

del libro del Apocalipsis. Y apareció en el cielo un gran signo, una mujer revestida de sol, con la luna bajo sus pies y una corona de 12 estrellas en su cabeza. Padre nuestro que estás en el cielo, santificado sea tu nombre. Venga a nosotros tu reino. Hágase tu voluntad en la tierra como en el cielo. Danos

0: del mal. Amén.
1: Dios te salve María, llena eres de gracia, el Señor es contigo. Bendita tú eres entre todas las mujeres, y bendito es el fruto de tu vientre, Jesús.
0: Santa María, Madre de Dios, ruega por nosotros pecadores, ahora y en la hora de nuestra muerte. Amén.
1: Dios te salve María, llena eres de gracia, el Señor es contigo. Bendita tú eres entre todas las mujeres, y bendito es el fruto de tu vientre, Jesús.
0: Santa María, Madre de Dios, ruega por nosotros pecadores, ahora y en la hora de nuestra muerte. Amén.
1: Dios te salve María, llena eres de gracia, el Señor es contigo. Bendita tú eres entre todas las mujeres, y bendito es el fruto de tu vientre, Jesús.
0: Santa María, Madre de Dios, ruega por nosotros pecadores, ahora y en la hora de nuestra muerte. Amén.
1: Dios te salve María, llena eres de gracia, el Señor es contigo. Bendita tú eres entre todas las mujeres, y bendito es el fruto de tu vientre, Jesús.
0: Santa María, Madre de Dios, ruega por nosotros pecadores, ahora y en la hora de nuestra muerte. Amén.
1: Dios te salve María, llena eres de gracia, el Señor es contigo. Bendita tú eres entre todas las mujeres, y bendito es el fruto de tu vientre, Jesús.
0: Santa María, Madre de Dios, ruega por nosotros pecadores, ahora y en la hora de nuestra muerte. Amén.
1: Dios te salve María, llena eres de gracia, el Señor es contigo. Bendita tú eres entre todas las mujeres, y bendito es el fruto de tu vientre, Jesús.

0: Dios te salve María, llena eres de gracia, el Señor es contigo. Bendita tú eres entre todas las mujeres, y bendito es el fruto de tu vientre, Jesús.
1: Santa María, Madre de Dios, ruega por nosotros pecadores, ahora y en la hora de nuestra muerte. Amén.
0: Dios te salve María, llena eres de gracia, el Señor es contigo. Bendita tú eres entre todas las mujeres, y bendito es el fruto de tu vientre, Jesús.
1: Santa María, Madre de Dios, ruega por nosotros pecadores, ahora y en la hora de nuestra muerte. Amén.
0: Dios te salve María, llena eres de gracia, el Señor es contigo. Bendita tú eres entre todas las mujeres, y bendito es el fruto de tu vientre, Jesús.
1: Santa María, Madre de Dios, ruega por nosotros pecadores, ahora y en la hora de nuestra muerte. Amén.
0: Dios te salve María, llena eres de gracia, el Señor es contigo. Bendita tú eres entre todas las mujeres, y bendito es el fruto de tu vientre, Jesús.
1: Santa María, Madre de Dios, ruega por nosotros pecadores, ahora y en la hora de nuestra muerte. Amén.

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1: Celebramos hoy la fiesta de la Ascensión del Señor a la gloria del Padre, una fiesta que nos hace revivir el momento en que Cristo resucitado se despidió de los suyos para entrar definitivamente en la gloria divina. Buenos días, hermanas y hermanos aquí presentes. También para quienes nos escuchan a través de la radio, los enfermos en los hospitales, los que viven lejos, en los campos, las costas, los que están solos, los que están privados de libertad. Gracias a la Radio Chilena del Maule, nos unimos para celebrar la Santa Misa. El Señor nos manifiesta hoy, con esta fiesta, el punto culminante de la vida y obra de su Hijo, Cristo que asciende al cielo y marca el punto de partida de la misión de la Iglesia. Él envía a sus discípulos de entonces y de siempre a anunciar el Evangelio a todos los hombres, utilizando para ello todos los medios necesarios. Es así que la utilización de los medios de comunicación social surge del mandato del mismo Cristo. Preside la Eucaristía el Padre Waldo Augusto y en ella rezamos por nuestros difuntos y enfermos.
2: Darío Rocco Olivares, José Agustín Campos Toledo, Orlando Valdebenito, Víctor José González Insulza, tía Getty, tía Mila, Edilio, Vitalicio, Armando y Sebastián Bravo Rojas, Nivaldo Rojas Ramos, Belarmino Murillo, Paulina Vilches, Elena y Flor Cárdenas, Emperatriz Espinosa, Óscar Olivares, Manuel Yáñez, María Vera, Elizabeth de Fuentes, Julia Ampuero, Alfredo Moraga, Filomena Antúnez, Hugo Letelier, Ana Valenzuela. Por todos ellos roguemos al Señor. Alicia Villagrán, José Norambuena, Delfina Cabello, Augusto Rojas, Moisés Bravo Rojas, Hermosina Contardo Garrido, Ricardo Gaete Poblete, Alicia Muñoz de Gaete, María Elisa Gajardo, Graciela Martínez. Por todos ellos roguemos al Señor. José Heriberto y Juan Carlos Pessoa, Jaime Gaete Quesada, Anastasio Martínez, Emiliana Hernández, Manuel Isoila, Boris Reyes Cruz, Alejandro Nilo, Julio Moya, Carmen Rojas Cabello, Boris Reyes Cruz, Santiago López y Encarnación Gallego. Por todos ellos roguemos al Señor. Ahora lo hacemos por los siguientes enfermos: Ernesto Aravena Letelier, María Eugenia Gaete Muñoz, Mirza Albina Bravo Rojas, Santiago Morales, Valeria Forno e Hijos, Cecilia Norambuena, Elisa Moraga, Amalia Muñoz, y por las intenciones de Dagoberto y familiares enfermos. Por todos ellos roguemos al Señor.

Canten al Señor, reinos de la tierra, entonen un himno al Señor, al que cabalga por el cielo antiquísimo. Su majestad y su poder brillan sobre las nubes. En el nombre del Padre, del Hijo y del Espíritu Santo. Amén. La gracia de nuestro Señor Jesucristo, el amor del Padre, la comunión del Espíritu Santo, está en el corazón de cada uno de ustedes. Muy buenos días, mis queridos hermanos. Preparamos nuestro corazón para celebrar la Santa Misa. Los invito a pedir perdón por nuestros pecados, por nuestras faltas.

Dios todopoderoso, rico en misericordia, siempre fiel con nosotros. Perdona así nuestros pecados y nos lleve y nos conduzca hacia la vida eterna. Amén. Alabamos al Señor cantando el himno de gloria.

0: Oremos. Concédenos, Dios Todopoderoso, darte gracias con santa alegría, porque en la ascensión de Cristo, tu Hijo, nuestra humanidad es elevada junto a ti, ya que Él, como cabeza de la Iglesia, nos ha precedido en la gloria que nosotros, su cuerpo, esperamos alcanzar. Te lo pedimos por nuestro Señor Jesucristo, tu Hijo, el que vive y reina contigo en la unidad del Espíritu Santo y es Dios por los siglos de los siglos. Tomemos asiento y preparamos nuestro corazón para escuchar la palabra del Señor.
1: En este relato de la ascensión vemos la inauguración en la tierra del tiempo de la Iglesia, que ha de llevar a cabo su misión hasta la segunda venida gloriosa del Hijo de Dios.
2: Lectura de los Hechos de los Apóstoles. En mi primer libro, querido Teófilo, me referí a todo lo que hizo y enseñó Jesús, desde el comienzo hasta el día en que subió al cielo, después de haber dado, por medio del Espíritu Santo, sus últimas instrucciones a los apóstoles que había elegido. Después de su pasión, Jesús se manifestó a ellos dándoles numerosas pruebas de que vivía, y durante 40 días se les apareció y les habló del reino de Dios. En una ocasión, mientras estaba comiendo con ellos, les recomendó que no se alejaran de Jerusalén y esperaran la promesa del Padre. La promesa, les dijo, que yo les he anunciado, porque Juan bautizó con agua, pero ustedes serán bautizados en el Espíritu Santo dentro de pocos días. Los que estaban reunidos le preguntaron: Señor, ¿es ahora cuando vas a restaurar el reino de Israel? Él le respondió: no les corresponde a ustedes conocer el tiempo y el momento que el Padre ha establecido con su propia autoridad, pero recibirán la fuerza del Espíritu Santo que descenderá sobre ustedes y serán mis testigos en Jerusalén, en toda Judea y Samaria y hasta los confines de la tierra. Dicho esto, los apóstoles lo vieron elevarse y una nube lo ocultó de la vista de ellos. Como permanecían con la mirada puesta en el cielo mientras Jesús subía, se les aparecieron dos hombres vestidos de blanco que les dijeron: hombres de Galilea, ¿por qué siguen mirando al cielo? Este Jesús que les ha sido quitado y fue elevado al cielo vendrá de la misma manera que lo han visto partir. Palabra de Dios. Amén.

0: Aplaudan todos los pueblos, aclamen al Señor con gritos de alegría, porque el Señor, el Altísimo, es temible, es el soberano de toda la tierra.
1: El Señor asciende entre aclamaciones.
0: El Señor asciende entre aclamaciones, asciende al sonido de trompetas. Canten, canten a nuestro Dios, canten, canten a nuestro Rey.
1: El Señor asciende entre aclamaciones.
0: El Señor es el Rey de toda la tierra. Cántenle un hermoso himno. El Señor reina sobre las naciones. El Señor se sienta en su trono sagrado.
1: El Señor asciende entre aclamaciones.
2: Pablo pide para nosotros el espíritu de sabiduría y revelación para conocer el plan salvífico de Dios y la grandeza de su poder.

hermanos de Éfeso, hermanos, el Dios de nuestro Señor Jesucristo, el Padre de la Gloria, les conceda un espíritu de sabiduría y de revelación que les permita conocerlo verdaderamente. Que Él ilumine sus corazones para que ustedes puedan valorar la esperanza a la que han sido llamados, los tesoros de gloria que encierra su herencia entre los santos y la extraordinaria grandeza del poder con que Él obra en nosotros, los creyentes, por la eficacia de su fuerza. Este es el mismo poder que Dios manifestó en Cristo cuando lo resucitó de entre los muertos y lo hizo sentar a su derecha en el cielo, elevándolo por encima de todo principado, potestad, poder y dominación, y de cualquier otra dignidad que pueda mencionarse, tanto en este mundo como en el futuro. Él puso todas las cosas bajo sus pies y lo constituyó por encima de todo, cabeza de la Iglesia, que es su cuerpo y la plenitud de aquel que llena completamente todas las cosas. Palabra de Dios.

y que el Señor esté con ustedes. Hermanos, les anuncio el Santo Evangelio de nuestro Señor Jesucristo según San Mateo. Después de la resurrección del Señor, los 11 discípulos fueron a Galilea, a la montaña donde Jesús los había citado. Al verlo, se postraron delante de él. Sin embargo, algunos todavía dudaron. Acercándose, Jesús les dijo: "Yo he recibido todo poder en el cielo y en la tierra. Vayan y hagan que todos los pueblos sean mis discípulos, bautizándolos en el nombre del Padre y del Hijo y del Espíritu Santo, y enseñándoles a cumplir todo lo que yo les he mandado. Y yo estaré con ustedes todos los días hasta el fin del mundo". Palabra del Señor. Gloria y honor a ti, Señor.

0: Toma asiento, por favor. Hoy día, como iglesia, celebramos la ascensión de nuestro Señor Jesucristo a los cielos. Celebramos la subida de Jesús al Padre, o la llegada de Jesús al Padre. Hoy día la iglesia celebra esta linda fiesta de la ascensión de nuestro Señor Jesucristo. El Señor Jesucristo asciende, el Señor Jesucristo sube por sus propios méritos, su propia presencia, sube el Señor. Nosotros, a diferencia del Señor, nosotros somos llevados al cielo. La ascensión del Señor, el Señor sube al cielo por su propia cuenta. Nosotros somos llevados. Algún día nosotros también tendremos que hacer este recorrido, llegar a la casa del Padre, que esa es nuestra fe, ese es nuestro mensaje. Eso es lo que nosotros queremos, llegar algún día a la casa de Dios. Y Dios algún día a nosotros también nos va a llevar al cielo, así como nuestra madre, la Santísima Virgen, que fue llevada a los cielos. Todos nosotros, de una u otra manera, en algún momento dado de nuestra vida, tenemos que morir. Por lo tanto, la muerte para nosotros no nos debe causar molestia. No debemos, en otras palabras, tenerle miedo a la muerte. La muerte es algo que tenemos que hacer. Nuestro cuerpo tiene que morir para vivir la vida de los hijos de Dios. ¿En dónde? En el cielo. Así como el Señor se fue a los cielos, a la casa de Dios, nosotros también, porque Él es nuestra cabeza. Cristo es la cabeza. Cristo se hizo hombre aquí en la tierra. Así como Cristo está en el cielo, nosotros también queremos llegar al cielo. El Señor se va, en otras palabras, se va de nosotros, se va del lado de nosotros. Pero el Señor se va no para desentenderse de nosotros, no para olvidarse de nosotros. Todo lo contrario, el Señor se va porque si no se va Él, no va a llegar el Espíritu Santo. Tiene que ir, tengo que irme, dice el Señor. Si no me voy, no vendrá el Espíritu Santo. ¿Para qué? Para acompañarlos, para estar con ustedes, para fortalecerlos, para ayudarlos. Porque el Espíritu los guiará hacia la verdad plena. El Señor Jesús se va a los cielos, pero no se va para desentenderse. Así como nosotros de repente nos vamos y nos desentendemos del otro o de la otra. Jesús no. Jesús se va, pero no se va a desentender. Jesús nos acompañará hasta el último día, como el pan vivo bajado del cielo. El que coma de este pan vivirá para siempre. Este es el pan. Este es el pan bajado del cielo. El Señor Jesús se nos queda al lado de nosotros. Nos fortalece con su cuerpo, con su sangre. Por eso la Eucaristía nos da tanta fuerza interior a cada uno de nosotros. La Eucaristía, la Santa Misa, es el encuentro con Jesucristo como el pan vivo bajado del cielo, alimento espiritual para nuestra vida. El Señor sabe que nosotros pasamos por diferentes problemas y dificultades. El Señor no nos deja solo. Nos acompaña, nos comprende, nos ayuda. Hay un dolor que todos nosotros, y yo creo que el dolor más grande que uno puede tener, es perder a un amigo, ver a un amigo que muere, ver a su padre que muere, ver a su hijo que muere, y ya no lo va a volver a ver. Ese es un dolor muy grande que nosotros tenemos. Cuando se nos muere alguien, es un dolor que te atraviesa la espada. Es un dolor que tú no lo puedes comprender, así como muchos de nosotros hemos perdido algún familiar, más de alguno de nosotros. Hemos perdido algún familiar querido, por supuesto. Un familiar querido, cercano al lado tuyo. A ese familiar me refiero. Ese es un dolor muy grande que nosotros tenemos en nuestro corazón. Y el Señor Jesús también pasó por eso. Por ese dolor de perder a un amigo cercano, a su amigo Lázaro. Jesús lloró también por su amigo Lázaro. Las lágrimas de tus ojos ayudan a purificar el dolor del corazón. Y Jesús lloró. Ese dolor Jesús también lo pasó. En ese dolor Jesús también nos acompaña a nosotros. No entendemos mucho, pero sí sentimos el dolor. Sentimos que ese ser querido nunca más lo vamos a ver, por supuesto. Y después mi reflexión es, pucha, yo podría haberle dado más a esa persona que murió. Yo podría haberle dado más a mi hijo, no lo comprendí. Yo le podría haber dado más a mi mamá, haberla comprendido más, haberla apoyado más, haberla escuchado más, haber sonreído más con ella, haber sentido la alegría de ella, haberle puesto atención a mi mamá, a mi papá. Pero no lo puedo hacer ya, porque no está conmigo. Eso, mis queridos hermanos, es maduración. Cuando usted se pregunta eso, el por qué no lo hice, eso es signo de maduración. No lo vas a hacer más con ese ser querido, pero sí tienes la posibilidad de hacerlo con tu ser querido que está al lado. Tú como esposo, comprender a tu señora. Tú como mujer, comprender a tu marido, escucharse, amarse, respetarse. Hijos, quieran a sus padres, amen a sus padres, escuchen a sus padres. Entre ustedes, hermanos, no debe ser así. Ustedes deben quererse, deben amarse. Y de repente está lo contrario. Tenemos el orgullo, la prepotencia, la vanidad, los celos, la envidia, que nos corroen por dentro y nos alejan de ese amor, de eso que algún día vamos a echar de menos a esa persona y ya no va a estar con nosotros. Cuando uno llega al grado de esa reflexión, es porque ha madurado. Pucha, ¿por qué no lo hice antes? ¿Por qué no le di antes más amor a mi mamá? Pucha, ¿cuántas veces me dijo yo no la entendí? Cuando uno está reflexionando, hermano, es porque está madurando. Antes no. Antes está la prepotencia. Ya me está mandando, ya me está. ¿Hasta cuándo? Déjenme tranquilo. Cuando uno llega al grado de la reflexión, cuando usted llega a una reflexión así, a este nivel, ¿por qué no lo hice? Teniendo todos los medios necesarios, no lo hice. ¿Por qué no le puse más atención? Eso se llama reflexión. Usted está haciendo una reflexión en su vida. No va a ver más a su ser querido, pero sí tiene la posibilidad de cambiar su entorno. El Señor nos acompaña, mis queridos hermanos, y el Señor está en el cielo. Allá nosotros queremos llegar algún día, llegar a la casa del Padre. Por lo tanto, la muerte no le debemos tener miedo. A la muerte no se le tiene miedo, pero tampoco queremos morir. Tampoco somos masoquistas, ¿verdad? La fe me lleva justamente a una entrega, a entregarme. Pero todos nosotros vamos a morir. Ahora, elige tú cómo morir. Elige tú tu vida. Es tu decisión. Después viene el juicio final. Todos seremos juzgados, dice el Señor. Elige entonces cómo vas a morir. Mejor dicho, elige cómo vas a vivir. No como un ser ajeno a la realidad. Vayan y bauticen por todas partes, dice el Señor. Esa es la misión que tenemos. Esa es la misión que cada uno de nosotros tiene como iglesia, por el bautismo. Vayan por todas partes y anuncien las maravillas de Dios. Entonces, elige cómo vivir. ¿Quiere vivir en el amor o quiere vivir en el odio, en la enemistad, o quiere vivir alejado de todo? Pero después, esa decisión tiene también su repercusión. El Señor asciende a los cielos hoy día, Jesús se va de nosotros, pero no se desentiende de nuestros problemas. El Señor nos apoya en los problemas. El Señor nos da la fuerza. Pero para ello tienes que rezar. Entonces elige cómo vas a vivir. Cambia de vida, cambia de actitud. Por el Señor. Porque tú lo dices, Señor, voy a hacerlo. Porque tú, Señor, me lo mandas. Porque en ti, Señor, tengo puesta la confianza. Porque tú me lo pides. Para eso hay que rezar. Si usted no reza, queda en buenos sentimientos. Y ese sentimiento no podemos vivir nosotros, porque siento y miento. Pidamos juntos al Señor el día que celebramos esta linda fiesta de la ascensión de Jesús a los cielos, que nos ayude entonces a vivir la vida que Él nos ha dado a cada uno de nosotros. Que el Señor sea la gloria y la alabanza por los siglos, amén. Nos ponemos de pie y confesamos nuestra fe. Creo en Dios Padre Todopoderoso, su único Hijo nuestro Señor, que fue concebido por obra y gracia del Espíritu Santo. Nació de Santa María Virgen, padeció bajo poder de Poncio Pilato, fue crucificado, muerto y sepultado, descendió a los infiernos, al tercer día resucitó de entre los muertos, subió a los cielos y está sentado a la derecha de Dios Padre Todopoderoso. Desde allí ha de venir a juzgar a los vivos y a los muertos. Creo en el Espíritu Santo, en la Santa Iglesia Católica, en la comunión de los santos, en el perdón de los pecados, en la resurrección de los muertos y en la vida eterna. Amén.
1: Por la Iglesia, que ha recibido el encargo de continuar la misión de su Señor, para que todos sus miembros procuremos cumplirla con verdadero espíritu de servicio y gratitud, roguemos al Señor. Por quienes sirven como catequistas en nuestra comunidad, para que el Señor les conceda la fortaleza y el entusiasmo de su delicada e importante misión, roguemos al Señor.
2: Escúchanos, Señor, te rogamos.
1: Por quienes carecen de lo necesario para una vida digna, por los afligidos, por carencias materiales, por los que sufren, roguemos al Señor.
2: Escúchanos, Señor, te rogamos.
1: Por quienes trabajan en los medios de comunicación social, para que trabajen por una comunicación constructiva, que formemos una cultura del encuentro que ayude a mirar la realidad con verdad y esperanzas, roguemos al Señor.
2: Escúchanos, Señor, te rogamos.
1: Te pedimos, Señor, por todos los jóvenes, para que el Señor Jesús, palabra pura que surge del corazón del Padre, les ayude a hacer una comunicación libre, limpia y cordial, que les ayude a escuchar el latido de los corazones, para que, redescubriéndose hermanos, roguemos al Señor.
2: Escúchanos, Señor, te rogamos.
1: Por nuestra comunidad, para que caminemos alegre en la esperanza de encontrarnos un día con el Señor y para que seamos valerosos en el testimonio cristiano, roguemos al Señor.
2: Escúchanos, Señor, te rogamos.
0: Porque tuyo es el reino, el poder y la gloria por los siglos de los siglos. Tomamos asiento, presentemos juntos al Señor el pan y el vino.

0: tierra y del trabajo.
1: Bendito sea, Señor, Dios del universo, por tu pan y por este vino.
0: El vino y el pan te presentamos. Bendito por siempre seas, Señor.

Recen, hermanos, para que este sacrificio mío, también de ustedes, sea agradable a Dios Padre Todopoderoso. Que sea de tus manos este sacrificio. En su nombre. Oremos. Te ofrecemos humildemente este sacrificio, Señor, en la celebración de la ascensión de tu Hijo. Concédenos por este sagrado intercambio elevarnos hacia los bienes celestiales. Te lo pedimos por Jesucristo nuestro Señor. Amén. Que el Señor esté con ustedes. Levantemos el corazón. Demos gracias al Señor nuestro Dios. En verdad es justo, es necesario, es nuestro deber y salvación darte gracias siempre y en todo lugar, Señor, Padre Santo, Dios Todopoderoso y Eterno, porque el Señor Jesús, Rey de la Gloria, triunfador del pecado y de la muerte, ante la admiración de los ángeles, ascendió hoy a lo más alto de los cielos, como mediador entre Dios y los hombres, juez del mundo y Señor de los espíritus celestiales. No lo hizo para apartarse de la pequeñez de nuestra condición humana, sino para que lo sigamos, confiado como miembro suyo, al lugar donde Él está, en el cielo, cabeza y principio de todos nosotros. Por eso, con este gozo pascual, el mundo entero está llamado a la alegría, junto con los ángeles y los arcángeles, que cantan un himno a tu gloria, diciendo sin cesar...

Santo eres en verdad, Señor, fuente de toda santidad. Por eso te pedimos que santifiques estos dones con la fuerza de tu Espíritu, de manera que sean para nosotros el cuerpo y la sangre de Jesucristo nuestro Señor, el cual, cuando iba a ser entregado a su pasión, voluntariamente aceptada, tomó pan, dando gracias, lo partió y lo dio a sus discípulos diciendo: tomen y coman todo de él, porque esto es mi cuerpo que será entregado por ustedes. Señor mío y Dios mío, Señor mío y Dios mío.

Hermanos, este es el sacramento de nuestra fe. Anunciamos tu muerte. Así, Padre, al celebrar ahora el memorial de la muerte y resurrección de tu Hijo, te ofrecemos el pan de vida y el cáliz de salvación. Acuérdate, Señor, de tu Iglesia, extendida por toda la tierra, con el Papa León, con nuestro Obispo Galo, y de todos los pastores que van cuidando de tu pueblo, llévala a su perfección por la caridad. Acuérdate de nuestros hermanos que se han dormido en la esperanza de la resurrección, y de todos los que han muerto, en tu misericordia, admítelos a contemplar la luz de tu rostro. Ten misericordia, Padre bueno, de cada uno de nosotros, y así con María la Virgen, Madre de Dios, los apóstoles y cuantos vivieron en tu amistad a través de los tiempos, merezcamos por tu Hijo Jesucristo compartir la vida eterna y cantar tus alabanzas. Por Cristo, con Él y en Él, a ti Dios Padre omnipotente, en la unidad del Espíritu Santo, todo honor y toda gloria por los siglos de los siglos. Como hijos, como hermanos, nos dirigimos al Padre diciéndole: Padre nuestro que estás en el cielo, santificado sea tu nombre. Venga a nosotros tu reino. Hágase tu voluntad en la tierra como en el cielo. Danos hoy nuestro pan de cada día. Perdona nuestras ofensas, como también nosotros perdonamos a los que nos ofenden. No nos dejes caer en la tentación y líbranos del mal. Amén. Líbranos, Señor, de todos nuestros males. Concédenos la paz en nuestros días, para que, ayudados por tu misericordia, vivamos siempre libres de pecado y protegidos de toda perturbación, mientras esperamos la gloriosa venida de nuestro Salvador Jesucristo. Tuyo es el reino. Señor Jesucristo, que dijiste a tus apóstoles: mi paz les dejo, mi paz les doy. No mires nuestros pecados, sino a la fe de tu Iglesia. Conforme a tu palabra, concede la paz y la unidad. Tú que vives y reinas por los siglos de los siglos. Amén. La paz del Señor resucitado, la paz de la Virgen, esté en el corazón de cada uno de ustedes. Con cariño nos saludamos, dándonos la paz unos con otros.

0: Hermanos, aquí está el Señor Jesús, el pan vivo bajado del cielo. Este es el Cordero de Dios, el que quita el pecado del mundo. Felices los que pueden recibirlo. Señor, no soy digno. El cuerpo y la sangre de nuestro Señor Jesucristo nos guarde a todos para la vida eterna.
1: Comunión espiritual. Creo, Jesús mío, que estás realmente presente en el Santísimo Sacramento del altar. Te amo sobre todas las cosas y deseo ardientemente recibirte dentro de mi alma. Pero no pudiendo hacerlo ahora sacramentalmente, ven al menos espiritualmente a mi corazón. Como si ya te hubiese recibido, me abrazo y uno a ti. Oh Señor, no permitas que jamás me separe de ti. Amén.

0: Galileos, ¿qué hacen ahí parados mirando al cielo? Oremos. Dios Todopoderoso, que nos permite participar aquí en la tierra de los misterios divinos, concédanos que nuestro fervor nos oriente hacia el cielo, donde ya nuestra naturaleza está contigo. Te lo pedimos por Jesucristo nuestro Señor. Que el Señor esté con ustedes. Descienda la bendición de Dios Todopoderoso, del Padre, del Hijo y del Espíritu Santo. Hemos celebrado la Santa Misa, continuamos en la paz, en la alegría de los hijos e hijas de Dios. Demos gracias a Dios. Antes de terminar solamente, tengan cuidado porque andan en el centro de Talca y alrededores, aquí en Talca, dos mujeres, específicamente dos mujeres, que andan con un papelito en la mano, y ese papelito tiene una droga. ¿Ah? Ya le ha pasado a dos personas aquí en Talca, cercanas a las comunidades. Y se lo pasan a la persona, ¿ah? Así como muy, muy, muy despistada. Por favor, ¿me podría indicar dónde queda esta dirección? Con un papel en la mano. Y la persona, lo que hace uno normalmente, toma el papel, ¿verdad? Y al tomar el papel se le pone la droga en las manos y pierde el estado de conciencia, y la han llevado a su casa y le han sacado lo poco, mucho, nada que puedan tener en su casa. Así que pasen el dato para que no recibamos nada, pero nada, de nadie. Ni siquiera un papel, ni siquiera el celular. ¿Ah? Miren la foto que tengo, a verla. Tiene que ser muy de confianza la persona. Pero por favor, tengan cuidado, dice el Señor, ¿verdad? Sean astutos con recibir cosas. Razón tenía mi abuelita cuando decía: las cosas del suelo no se recogen. ¿Ah? Cuando usted se le cae una pastilla, se le cayó la pastilla, esa va a la basura, ¿verdad? Pero tengan cuidado, se los digo. Así honestamente me han pedido que lo dijera y lo he cumplido con decirlo. ¿Ah? Tener cuidado con la gente que le puede pasar cosas en el centro, ¿verdad? Por favor, ¿me puede decir esta cosa? No lo tome con las manos, no lo tome. Si anda en vehículo, tampoco tome el papel que está ahí, ¿ah? Porque se lo deja específicamente para eso. Mis queridos hermanos, hemos celebrado la ascensión del Señor. El Señor está en el cielo, nosotros queremos llegar al cielo. Pero no podemos estar mirando siempre el cielo, ¿verdad? Tenemos que bajar la mirada porque hay realidades que hay que evangelizar. Y ahí el Señor nos quiere evangelizando, ¿eh? Ayudándonos unos con otros. Nos ponemos en la protección del cielo y le pedimos a nuestra Madre diciéndole: Dios te salve María, llena eres de gracia, el Señor es contigo. Bendita eres entre todas las mujeres y bendito sea el fruto de tu vientre, Jesús. Santa María, Madre de Dios, ruega por nosotros los pecadores, ahora y en la hora de nuestra muerte. Amén. Ave María Purísima, en el nombre del Padre, del Hijo y del Espíritu Santo. Amén.
1: El Señor hoy nos ha enviado a anunciar el Evangelio a toda la creación, prometiéndonos que su Espíritu nos acompañará en esta misión. Que toda esta semana sea una verdadera preparación para recibir el próximo domingo, en la solemnidad de Pentecostés, ese mismo Espíritu que Él nos envía. Agradecemos a Radio Chilena del Maule por esta transmisión. Desde la Capilla de la Religiosa Sierva de Jesús, 4 Oriente 1416 en Talca. Y será hasta el próximo domingo, si Dios así lo permite. Que tengan un feliz domingo y una buena semana.
0: Gracias, hermana.
2: Tú, la amada y favorecida por el Señor.

0: Ave María Purísima, Santa María Josefa. Solamente recordarles, mañana nosotras, las siervas de Jesús, celebramos a nuestra Santa Madre Fundadora, que es Santa María Josefa del Corazón de Jesús. Ya la misa va a ser mañana a las 7:30, madre. 7:30. Si alguien quiere acompañarnos en la misa, se lo agradecemos.
1: Thank you.

0: Radio Chilena del Maule le indica la hora.
1: 8:31 a.m.
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0: Hola, estimados amigos, auditores de Evangelio y Vida, programa que es producido por el Departamento de Comunicación Social de nuestra diócesis de Talca. Les saluda Marco Matus y en este día, frío día, me acompaña nuestra compañera de labores, Yossi Gutiérrez, que por ahí está un poco delicada de salud.
1: Sí, hola Marco. Sí, estoy un poquito resfriada, si me escuchan así como Eros Ramazzotti es por eso. Pero bueno, aquí estamos. Yo mínimo una vez en el invierno me tengo que resfriar, mínimo.
0: Sí, somos testigos de eso.
1: Así que como es tradicional en nuestro programa, el Padre Luis Alarcón nos comentará el Evangelio de este domingo en que celebramos la Ascensión del Señor.
0: Y después compartiremos con ustedes los principales hechos noticiosos de nuestra Iglesia Diocesana de Talca.
1: En este domingo 17 de mayo recordamos a San Pascual y empezamos así la edición 1605 de Evangelio y Vida.
0: Bienvenidos.

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1: Amigas y amigos auditores, compartimos con ustedes la lectura del Evangelio en este domingo 17 de mayo según San Mateo.
2: Después de la resurrección del Señor, los 11 discípulos fueron a Galilea, a la montaña donde Jesús los había citado. Al verlo, se postraron delante de él. Sin embargo, algunos todavía dudaron.
1: Acercándose, Jesús les dijo: "Yo he recibido todo poder en el cielo y en la tierra. Vayan y hagan que todos los pueblos sean mis discípulos, bautizándolos en el nombre del Padre y del Hijo y del Espíritu Santo, y enseñándoles a cumplir todo lo que yo les he mandado. Y yo estaré con ustedes todos los días hasta el fin del mundo."
2: Hermanas y hermanos, esta es palabra del Señor.
1: Gloria y honor a ti, Señor Jesús.
2: A continuación los dejamos con la reflexión que nos entrega el Padre Luis Alarcón Escárate.
3: Muy buenos días. Hoy podemos contemplar en el texto de Mateo que todavía algunos dudan. Los seguidores de Jesús tienen muchas dudas hasta el día de hoy. No son los hombres y mujeres seguros que tienen respuesta para todo y que saben lo que se debe hacer en toda situación. Nuestra comunidad está conformada por personas normales, con todas las fragilidades humanas, con grandes talentos que se notan en su permanente actuar, pero muchas veces inseguros a la hora de llevar a la práctica todo lo aprendido del Maestro. La Iglesia de Jesucristo es esa comunidad de hijos e hijas que van creciendo cada día en mayor seguridad en su fe. Ni siquiera la enseñanza que nos dejaba el Evangelio de la semana pasada, en el cual Jesús preparaba a los discípulos para cuando Él no esté, que vivan el signo del amor. Jesús se vuelve al lugar del que había salido, pero no con la intención de abandonarnos, sino con la intención de estar mucho más cerca, de poder ver en la actuación de los discípulos todo aquello que le han visto hacer. La comunidad cristiana es la que toma mayor relevancia en esta hora. Si bien ya lo decíamos la semana anterior, en ella es donde se superan los temores. Se afianza la fe y se empieza a creer en los propios talentos. Hoy repetimos, en la comunidad de los amigos de Jesús es donde se responden todas las interrogantes. Es en la vivencia de la vida comunitaria donde se descubre esa presencia real y que la fuerza del Espíritu nos hará descubrir y comprender de manera total. Es el tiempo de dejar las piedades personales y empezar a comprometerse con la verdadera piedad, que es el compromiso con la necesidad concreta y solidarizar con ella. Es el tiempo de hacer presente hoy, ahora y acá, la persona de Jesús que se identifica con los enfermos y con los médicos, con los que cultivan la tierra y luego la cosechan, con los que construyen y con los que crean arte. La ascensión del Señor nos introduce en la vida real, por eso no podemos quedarnos mirando hacia el cielo. Es cierto que un gran misterio se nos revela, pero los misterios no son acontecimientos ocultos ni de terror agregado, sino que invitan a comprender que Dios no es un ser vengativo ni un personaje lejano. Es misterio saber por qué nos sigue amando a pesar de nuestra permanente debilidad y lejanía consciente e inconsciente. El mundo estaría feliz de que se fuera y desapareciera de la historia para no enfrentarnos con nuestro pecado. Pero continúa ahí para acompañarnos y amarnos. Los últimos resultados de las encuestas acerca de la fe de las personas en Chile hablan de que aún el 70% cree en Dios. Es alentador saberlo, y más aún que muchos están volviendo a pedir los sacramentos siendo adultos y también para los hijos. Esperamos que esto sea también una fuerza de testimonio fiel a la persona de Jesús que nos envía a anunciarlo. Que tengan un muy buen domingo.

0: 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Bien amigos, y empezamos a contarles las noticias de nuestra iglesia diocesana en este domingo 17 de mayo en su programa Evangelio y Vida. Les contamos que el Comité Permanente de la Conferencia Episcopal de Chile llama a recuperar la paz social y el diálogo político en Chile.
1: En texto dado a conocer en la tarde del miércoles 13 de mayo, los obispos señalan que la paz no es simplemente la ausencia de conflictos, sino obra de la justicia, del respeto mutuo y de la voluntad sincera de buscar el bien común.
0: Por ello, hacen un llamado especial a las autoridades, particularmente a quienes legislan, para que custodien la dignidad de la vida cívica con prudencia y rectitud, evitando las disputas degradantes y el lenguaje impropio que lesionan la nobleza del servicio público.
1: En la voz del arzobispo de La Serena y presidente de la Conferencia Episcopal, René Rebolledo, los pastores recalcan que consenso no es debilidad, sino un signo de madurez política.
2: Como ha recordado recientemente el Papa León XIV, debemos rehabilitar el lenguaje de la razón y la verdad, entendiendo que el consenso no es debilidad, sino un signo de madurez política y amor al país. Advertimos con dolor que toda forma de violencia, ya sea física, verbal, ideológica o institucional, hiere profundamente a la patria y socava la solidaridad social.
0: Los representantes del Episcopado Nacional ven que es indispensable una renovación espiritual que recupere el sentido de la dignidad del otro.
2: Por ello, es indispensable una renovación espiritual que recupere el sentido de la dignidad del otro y funde nuestra convivencia en el mandamiento del amor al prójimo. Oramos para que, bajo la intercesión de la Virgen del Carmen, la paz y la caridad guíen las decisiones de quienes dirigen los destinos de Chile. Todos, sin embargo, estamos implicados en construir, usando como medio privilegiado, el diálogo entre nosotros.
1: Firma este mensaje la directiva del Comité Permanente de la Conferencia Episcopal de Chile. Pueden revisar este mensaje en nuestro portal web, donde ha sido publicado ya hace unos días.
0: Sí. Seguimos contándoles más noticias en este Evangelio y Vida en su edición número 1605. Queremos comentarles que la parroquia de Romeral celebró la bendición de su nuevo altar y ambón.
1: En una significativa celebración realizada el sábado 9 de mayo, la comunidad parroquial vivió la bendición del nuevo altar y del ambón de la palabra en una misa presidida por el obispo de Talca, Monseñor Galo Fernández, junto al párroco, el padre Juan Carlos Rocco.
0: El nuevo altar, confeccionado en una sola pieza de madera nativa y ensamblado sin clavos metálicos, fue presentado como signo de unidad y comunión. Durante el rito inicial, el obispo bendijo e incensó el nuevo ambón, desde donde posteriormente fueron proclamadas las lecturas del día.
1: En su humildad, el obispo de Talca destacó la importancia espiritual de ambos lugares dentro del templo.
3: De hecho, cuando entramos a un templo, el sacerdote hace reverencia ante el altar, porque el altar es el lugar del sacrificio de Cristo, pero al mismo tiempo es Cristo quien es víctima y altar, es víctima que se ofrece por nosotros, pero es lugar donde también nos invita a nosotros a venir a ofrecer, ofrecernos el sacrificio junto a Él, y el ambol de la palabra, el lugar del cual Dios nos habla, no son libros antiguos que escuchamos con enseñanza, es palabra actual que viene a iluminar nuestra vida.
0: Nuestro pastor diocesano también describió el nuevo altar e invitó a la comunidad a tener a Jesús en el centro de todo.
3: Qué bonito que hayan renovado el altar, y qué precioso, de madera nativa, firme, sólido, como expresión del altar del sacrificio donde Jesús se entrega por nosotros. Corresponde que le dediquemos a Dios lo más lindo, lo más puro, lo más perfecto, que consagremos a Él, queriendo expresar con este esfuerzo material, podríamos decir, nuestro esfuerzo humano, interior y espiritual, de tenerlo a Él en el centro, de que sea lo primordial.
1: Luego de la homilía, el obispo bendijo el altar de Romeral con agua bendita y posteriormente lo incensó, rito que simboliza la consagración de este espacio sagrado destinado a la celebración eucarística. Más tarde, los diáconos de la parroquia de Romeral revistieron solemnemente el altar para continuar con la liturgia.
0: Al término de la celebración, el padre Juan Carlos Rocco agradeció la presencia del obispo y pidió a la comunidad orar por él en el marco de su aniversario número 12 como obispo.
1: Además, en vísperas del Día de la Madre, saludó especialmente a todas las mamás presentes y les entregó un obsequio en nombre de la parroquia Nuestra Señora del Pilar de Romeral como signo de cariño y gratitud. Con la bendición final, se dio por concluida esta celebración.
0: Bien, amigos, continuamos contándoles más actividades en nuestra iglesia diocesana. En este domingo 17 de mayo queremos hablarles también sobre el retiro de Pentecostés en la zona Curicó.
1: El equipo de espiritualidad invita a los agentes pastorales y fieles de las parroquias de Curicó Ciudad y Curicó Rural a un retiro de Pentecostés.
0: La invitación es para el próximo sábado 23 de mayo desde las 9 de la mañana en el Instituto Santa Marta, que está ubicado en Camilo Enríquez, número 53. Así lo mencionó el padre Luis Alarcón, vicario de Curicó.
4: Queremos reflexionar en torno a lo que significa esta fecha de Pentecostés. La llegada del Espíritu es muy importante dentro de nuestra comunidad eclesial, ya que recibir el Espíritu nos permite comprender de mejor forma la presencia permanente del Señor Jesús en la vida de nuestras comunidades y de nuestra vida personal. Nos acompañará en la reflexión la hermana María Montserrat Osés de Schoenstatt. Entonces queremos invitarles a que podamos participar. Colegio Santa Marta de Curicó, desde las 9 a las 12:30 horas.
1: Este retiro sobre la llegada del Espíritu Santo será acompañado por la hermana Montserrat Osés, religiosa de Schoenstatt. Además, quienes vayan pueden llevar Biblia y cuaderno para tomar apuntes si así lo desean.
0: Cabe destacar que también habrá sacerdotes durante este retiro para todas las personas que quieran acercarse al sacramento de la reconciliación.
1: Reiteramos la invitación, Yusi, entonces, para el próximo sábado 23 de mayo en el Colegio Santa Marta de Curicó, desde las 9 horas hasta las 12:30 aproximadamente. Este retiro de Pentecostés para celebrar la llegada del Espíritu Santo en Curicó.
0: Así es. Y bien, amigos, seguimos comentándoles sobre el cuarto ciclo teológico pastoral que profundizó en los carismas y la acción del Espíritu Santo a propósito en la iglesia.
1: El sacerdote Pablo Arteaga guió la segunda jornada de este ciclo formativo el lunes 11 de mayo, destacando la importancia de reconocer los dones del Espíritu Santo al servicio de las comunidades.
0: Así es, Marco, con una nueva jornada de reflexión y formación se desarrolló este segundo encuentro del cuarto ciclo teológico pastoral que tiene por nombre Ven Espíritu Santo, Misión, Carismas, Sacramentos y Filiación. La actividad comenzó con una oración que fue guiada por el padre Pablo Arteaga, quien es sacerdote de la Arquidiócesis de Santiago y también profesor de la Facultad de Teología de la Pontificia Universidad Católica de Chile, quien posteriormente presentó la ponencia titulada Los carismas del Espíritu Santo en la edificación de la Iglesia.
1: Al iniciar su exposición, el padre Pablo valoró especialmente esta instancia formativa por hablar y profundizar en el Espíritu Santo dentro de la vida eclesial.
5: La iniciativa que están viviendo ustedes aquí, organizada por el Obispado de Talca y por la Universidad Católica del Maule, es una iniciativa muy inédita. Hablar del Espíritu Santo es novedoso, enriquecedor y trae frutos muy potentes. Así que les agradezco por lo que están haciendo. Creo que en pocos lugares se habla con tanta fuerza y dedicación. Dedican ustedes 4 sesiones de 4 semanas distintas, trayendo personas que conocen el tema de distintas partes para el bien del conocimiento del Espíritu Santo. Y eso va a traer un bien muy grande a la iglesia, no solo de Talca, sino de tantas partes de Chile y del mundo. Así que gracias por lo que hacen.
0: Durante su charla, el sacerdote explicó el sentido de los carismas como dones gratuitos otorgados por el Espíritu Santo para el servicio de los demás y el crecimiento también de la comunidad cristiana.
5: Hoy día entramos en el tema de los carismas del Espíritu Santo que movilizan la iglesia. Entonces comprendimos en primer lugar qué son los carismas, que son dones espirituales que regala el Espíritu Santo para todos los seres humanos. Cada uno tiene carismas diversos. Nos dimos cuenta que son gratuitos, que nadie los merece, que son un regalo del Espíritu Santo, que son siempre para el bien de los demás y por lo tanto están puestos al servicio de otros, para el crecimiento de la iglesia, para el bien de los seres humanos, para el bien del mundo. Sabemos que hay carismas que son extraordinarios, pero también muchos carismas ordinarios, habituales, humildes, que pasan desapercibidos, que son cotidianos y que son muy importantes en la vida eclesial. Entonces hemos comprendido un poco mejor cómo también podemos nosotros discernir si los carismas vienen del Espíritu Santo o no, y en eso una clave grande va a ser el amor.
1: Tras la exposición, los asistentes participaron activamente de una ronda de preguntas donde surgieron diversas inquietudes sobre el discernimiento de los carismas, su presencia en las comunidades y la manera en que estos se manifiestan en la vida cotidiana de las personas y de la iglesia.
0: La jornada concluyó con un compartir fraterno entre los participantes, fortaleciendo el espíritu comunitario que ha marcado este ciclo teológico pastoral.
1: Y por supuesto, yo sí extendemos la invitación para la tercera jornada, este lunes 18 de mayo, ¿cierto? Sí. A contar de las 7 de la tarde, eso quise decir, en el Aula Magna de la UCM en el Campus San Miguel. En esta oportunidad, la doctora en Teología Dogmática María del Pilar Río expondrá el tema El Espíritu Santo, Artífice de los Sacramentos.
0: Así es, los esperamos. Entonces hemos tenido buena asistencia en las 2 primeras jornadas, así que esperamos se repita esta que viene.
1: La gente se aguanta el frío.
0: Sí.
1: Les contamos ahora, amigos auditores, sobre una muy buena actividad y desde ya los invitamos. Pues Altares de Chile llega a la Catedral de Talca en el Día del Patrimonio.
0: Así es, Marco. El sábado 30 y domingo 31 de mayo se desarrollará en todo Chile el Día del Patrimonio, actividad que se efectúa desde 1999 y que busca acercar a la ciudadanía a su legado cultural, histórico y arquitectónico.
1: En 2021 nació la iniciativa Altares de Chile, que a través de una cuenta de Instagram busca mostrar lo que está al interior de diversas iglesias del país. Generalmente, cuando pasamos frente a un templo, apreciamos su estructura exterior, pero en varias ocasiones nos preguntamos, ¿cómo será su interior? ¿Cuál es la expresión de fe de esa comunidad?
0: Estas fueron las preguntas que se hizo Emmanuel Aguilar, creador de Altares de Chile, junto a su hermano Esteban Aguilar, para concretar esta iniciativa cultural.
6: Hemos publicado fotos, pero en el momento dijimos esto solamente llega a ciertas personas que pueden ver este Instagram. ¿Cómo hacerlo que llegue a mucha más gente que no sé, hoy día no tiene la posibilidad quizás de viajar a San Rosendo a conocer la parroquia y el mural que tiene en el altar? Quizás es una manera también de acercarlo a esa parroquia, que está a 260 kilómetros al sur, acá, o inclusive el templo de La Tirana, que también hemos tenido la posibilidad de visitarlo, que uno lo ve en la tele y de repente es bonito también verlo. ¿Cómo es el altar? ¿Cómo es dentro de la iglesia? ¿Cómo es el techo que está lleno de estrellas doradas? Ese tipo de cosas a veces es difícil mostrarlo y queremos abrir esta ventana y mirar hacia adentro.
1: ¿Qué veremos los días 30 y 31 de mayo en la Catedral Yossi? Tendremos 16 fotografías de 16 iglesias distintas a lo largo de Chile. Tienen una dimensión de 80 por 60 centímetros con alguna descripción de la iglesia que estamos mostrando y un par de detalles también para ir contando este patrimonio cultural y religioso que tenemos a lo largo del país, que es expresión de cada comunidad, acotó Emmanuel Aguilar.
0: Y el gestor de Altares de Chile reconoce que ha sido un poco complicado pasar del mundo virtual al papel. Dice, tenemos más de 300 fotos en el Instagram y seleccionar solo algunas es difícil. Buscamos las que demostraran más dónde está la fe. Colocaremos iglesias que son distintas unas de otras, pero que puedan reflejar bien lo que es cada comunidad.
1: Cabe destacar que todas las fotos publicadas en el Instagram Altares de Chile han sido visitadas por Emmanuel y Esteban, ya sea por motivos pastorales, personales, trabajo misionero, lo que otorga un mayor valor de este interesante trabajo que une la fe de la comunidad con el tema arquitectónico. De este modo, hacen la invitación a concurrir este 30-31 de mayo a la Iglesia Catedral de Talca.
6: Primeramente, que vengan con el corazón abierto. La iglesia es una iglesia universal, es una iglesia donde cabemos todos, es una iglesia que se muestra de muchas maneras y a lo largo de Chile, sus kilómetros de extensión, podemos demostrar que también hay una diferencia importante, es poder conocer cómo vemos a Dios en distintas realidades, en distintas culturas, porque hay iglesias desde el extremo norte de Chile hasta Punta Arenas inclusive, y cómo cada persona en la misma fe que compartimos pueda se ve reflejado en Dios en esta iglesia, en este altar que queremos mostrar.
0: Y muy importante, esta muestra estará abierta a Altares de Chile tanto el sábado 30 como el domingo 31 de mayo. Va a ser desde las 10 de la mañana hasta la 1 y media de la tarde, agregándose la tarde del sábado también desde las 3 hasta las 7 de la tarde.
1: Y si desde ya quieren visitar el Instagram de ellos, es altares.de.chile.
0: Sí.
1: Así lo pueden encontrar y como nos comentaba Emanuel, hay más de 300 fotos de distintos templos de nuestro país.

0: De este modo, hemos revisado las noticias en Evangelio y Vida.
1: Nos despedimos ya, amigos auditores, en esta edición 1605 de Evangelio y Vida, en esta jornada de domingo 17 de mayo. Pero por ahí recalcamos, enfatizamos, yo sí, que estamos viviendo ya las vísperas de la celebración de Pentecostés.
2: Sí.
1: Y hay una invitación para los jóvenes, ¿cierto?
2: Sí, tenemos una invitación para ellos, sobre todo los jóvenes de Talca Ciudad y Talca Rural, ya que vamos a celebrar la misa de Pentecostés junto a la Vicaría de Pastoral Juvenil. Esto va a ser el próximo sábado 23 de mayo a las 6 de la tarde en nuestra catedral.
1: La misa será presidida por nuestro obispo Galo Fernández. Y los jóvenes de Curicó Ciudad y Curicó Rural tuvieron su celebración ayer, Yossi. Ayer sábado 16 en el Santuario El Carmen. Así que también nuestros jóvenes de la BPJ en las distintas zonas se preparan para recibir al Espíritu Santo.
2: Bien, nos despedimos entonces,
1: Marco. Así es, Yossi. Nos vamos ya de esta edición 1605 de Evangelio y Vida.
2: Que pasen una buena semana y recuerden visitar nuestras redes. Nos encuentran como Diócesis de Talca y también nuestra página diocesisdetalca.cl.
1: Que tengan una buena semana.
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0: 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Las 9 de la mañana, con un minuto.
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0: 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Las 10 de la mañana, con 2 minutos.
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2: Las 10 de la mañana, con 32 minutos.
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0: Radio Chilena del Maule le indica la hora.
1: 11 de la mañana con 59 minutos.

0: Buenos días, hermanos y hermanas en Cristo. Bienvenidos a la casa del Señor. Les invitamos a orar por los enfermos, por nuestras propias necesidades y por las intenciones que se nos han encomendado para este día. Padre Carlos Serrano, Padre Manuel Arranz, Norma Vilos Núñez, Víctor Vilos Núñez, Genaro Bobadilla Briones, Esther Inostroza, Hugo Juslos y Salgado, Juana Romero Valdés, Arturo Tapia Flores, Carmen Gloria Tapia Romero, Odette Pozo Merino, Adriana Abrigo, Aníbal Serrano, Juana de las Mercedes Bernal Jara, Juan Sepúlveda Rojas, Aliro, Uberlinda y Laureano Serrano, Eliana Rojas Gajardo, Gonzalo Andrés Cerey, Héctor Gajardo Corbalán, María Teresa Andrade Rojas. Por ellos roguemos al Señor.
1: Escúchanos, Señor, te rogamos.
0: Adrianita Lavín Calderón, Manuel Labrín Labrín, Adriana Calderón Piñeiro, Óscar Pérez Caldera, María Carolina Pérez Labrín, Jorge Beltramín Silva, Raquel Calderón Piñeiro, Angélica Galecio Román, Silvia Román Prado, Vladimiro Márquez, Juan Francisco Andrade Valdemenino. Por ellos roguemos al Señor.
1: Escúchanos, Señor, de la Señora.
0: Guillermina de las Mercedes Espinosa Abarza, Óscar González Garrido, Brunito González González, Francisca Palma San Martín, Clarisa García Villalobos, Adriana Muñoz Retamal, Boris Francisco Castro Letelier, María Inés Ayala Amaro, Javiera Ignacia Cifuentes Carqueo, Lidia Aravena Orellana, Gustavo Castro Cancino, Juan Aravena Sepúlveda. Por ellos roguemos al Señor. Soy la Rosa Quiroganga, Paulina Berrío López, Sergio Astudillo Ollarse, Carlos Valdés Tobal, Juan Aravena Sepúlveda, Ángela Mardones, Gustavo Castro Cancino, Juan Aguilar Hernández, Alejandro Gómez Enrique, Catalina Lastra, Jorge Gutiérrez, Rita Corbalán, Juan y Francisco Contreras, Elsa Serené, Ronald Chester Moscarse. Por ellos, por todas las almas del purgatorio y por los no nacidos, roguemos al Señor.
1: Escúchanos, Señor, te rogamos.
0: En la solemnidad de la ascensión del Señor, el Evangelio nos invita a escuchar y a conservar vivo en nuestros corazones la promesa que Jesús nos dijo: y yo estaré siempre con ustedes hasta el fin del mundo. Pero el Señor, junto a la promesa, también nos dejó un mandato: vayan y hagan que todos los pueblos sean mis discípulos. La invitación, entonces, en este día del catequista, es a evangelizar con nuestra propia vida. Comencemos aquí, en esta Eucaristía, orando unidos a través de la radio y las redes sociales. Acompañan hoy los servicios de la misa las familias integrantes de la catequesis de segundo año de nuestra parroquia. Les invitamos a ponerse de pie para honrar a la Virgen María con la oración Reina del Cielo. A cada invocación respondemos Aleluya. Reina del cielo, alégrate.
1: Aleluya.
0: Porque el Señor, a quien has merecido llevar en tu seno,
1: aleluya,
0: ha resucitado como había dicho.
1: Aleluya.
0: Ruega por nosotros, ruega Señor por nosotros.
1: Aleluya.
0: Gózate y alégrate, Virgen María, aleluya.
1: Porque verdaderamente ha resucitado el Señor, aleluya.
0: oh Dios, que por la resurrección de tu Hijo nuestro Señor Jesucristo has llenado el mundo de alegría, concédenos, por intercesión de su Madre la Virgen María, llegar a alcanzar los gozos eternos. Por Jesucristo nuestro Señor.
1: Amén. Amén.
0: Recibamos ahora a nuestro párroco, Padre Marcelo Díaz, quien ingresa acompañado de nuestro diácono, ministros y acólitos para iniciar con gozo y alegría esta Eucaristía. Canta.

0: En el nombre del Padre, y del Hijo, y del Espíritu Santo.
1: Amén. Amén.
0: El Dios de la vida que asciende entre aclamaciones, esté con cada uno de ustedes.
1: Con tu espíritu.
0: Celebramos hoy día la solemnidad de la ascensión del Señor a los cielos, la alegría de los apóstoles y de toda la iglesia hasta nuestros días, en que Él ha subido con nuestra humanidad para abrirnos definitivamente las puertas del cielo, abiertas las puertas de nuestro espíritu, de nuestra vida. Queremos acoger al Señor y acogemos especialmente el regalo de su amor infinito, que nos perdona y que nos purifica. Pidamos perdón al Señor.

0: Oremos. Concédenos, Dios Todopoderoso, darte gracias con santa alegría, porque en la ascensión de Cristo, tu Hijo, nuestra humanidad está elevada junto a ti, ya que Él, como cabeza de la Iglesia, nos ha precedido en la gloria que nosotros, su cuerpo, esperamos alcanzar. Por nuestro Señor Jesucristo, tu Hijo, que vive y reina contigo, en la unidad del Espíritu Santo y es Dios, por los siglos de los siglos. Amén. Amén. Tenga la bondad de tomar asiento los que puedan para acoger la palabra, el mensaje de Dios.
1: Reciban la fuerza del Espíritu Santo que descenderá sobre ustedes. Nos dice la primera lectura tomada del libro de los Hechos de los Apóstoles. Escuchemos.
2: En mi primer libro, querido Teófilo, me referí a todo lo que hizo y enseñó Jesús, desde el comienzo hasta el día en que subió al cielo, después de haber dado, por medio del Espíritu Santo, sus últimas instrucciones a los apóstoles que había elegido. Después de su pasión, Jesús se manifestó a ellos dándoles numerosas pruebas de que vivía, y durante 40 días se les apareció y les habló del reino de Dios. En una ocasión, mientras estaba comiendo con ellos, les recomendó que no se alejaran de Jerusalén y esperaran la promesa del Padre. La promesa, les dijo, que yo les he anunciado, porque Juan bautizó con agua, pero ustedes serán bautizados en el Espíritu Santo dentro de pocos días. Los que estaban reunidos le preguntaron: Señor, ¿es ahora cuando vas a restaurar el reino de Israel? Él les respondió: no les corresponde a ustedes conocer el tiempo y el momento que el Padre ha establecido con su propia autoridad, pero recibirán la fuerza del Espíritu Santo que descenderá sobre ustedes y serán mis testigos en Jerusalén, en toda Judea y Samaria y hasta los confines de la tierra.

0: Dicho esto, los apóstoles lo vieron elevarse y una nube lo ocultó de la vista de ellos. Como permanecían con la mirada puesta en el cielo mientras Jesús subía, se les aparecieron dos hombres vestidos de blanco que les dijeron: «Hombres de Galilea, ¿por qué siguen mirando al cielo? Este Jesús que les ha sido quitado y fue elevado al cielo vendrá de la misma manera que lo han visto partir». Palabra de Dios.
1: Te alabamos, Señor. Hacemos oración con el Salmo 46.

0: En su carta a los cristianos de Éfeso, San Pablo hace notar que con la ascensión Dios puso todo bajo los pies de Jesús y lo constituyó por encima de todo, cabeza de la iglesia. Escuchemos la segunda lectura.
1: Hermanos, que el Dios de nuestro Señor Jesucristo, el Padre de la Gloria, les conceda un espíritu de sabiduría y de revelación que les permita conocerlo verdaderamente. Que Él ilumine sus corazones para que ustedes puedan valorar la esperanza a la que han sido llamados, los tesoros de gloria que encierra su herencia entre los santos y la extraordinaria grandeza del poder con que Él obra en nosotros, los creyentes, por la eficacia de su fuerza. Este es el mismo poder que Dios manifestó en Cristo cuando le resucitó de entre los muertos y los hizo sentar a su derecha en el cielo, elevándolo por encima de todo principado, potestad, poder y dominación, y de cualquier otra dignidad que pueda mencionarse tanto en este mundo como en el futuro. Él puso todas las cosas bajo sus pies y los constituyó, y por encima de toda cabeza de la iglesia, que es su cuerpo y la plenitud de aquel que llena completamente todas las cosas. Palabra de Dios.
2: Te alabamos, Señor.
0: El Evangelio de hoy anticipa el mandato de Jesús a sus discípulos de ir a anunciar el Evangelio a todo el mundo. Él estará junto a ellos hasta el fin. Nos ponemos de pie para aclamar el Santo Evangelio.

0: El Señor esté con todos ustedes.
1: Y con tu espíritu.
0: Evangelio de nuestro Señor Jesucristo según San Mateo.
1: Gloria a ti, Señor.
0: Después de la resurrección del Señor, los 11 discípulos fueron a Galilea, a la montaña donde Jesús los había citado. Al verlo, se postraron delante de él. Sin embargo, algunos todavía dudaron. Acercándose Jesús, les dijo: Yo he recibido todo poder en el cielo y en la tierra. Vayan y hagan que todos los pueblos sean mis discípulos, bautizándolos en el nombre del Padre y del Hijo y del Espíritu Santo, y enséñenles a cumplir todo lo que yo les he mandado. Y yo estaré con ustedes todos los días hasta el fin del mundo. Palabra del Señor.
1: Gloria y honor a ti, Señor Jesús.

0: Tenga la bondad de tomar asiento los que puedan. Vamos a tener que conseguir hartas sillas para los próximos domingos, gracias a Dios. Estamos celebrando 40 días después de la resurrección del Señor, la ascensión del Señor a los cielos. Ante los ojos de los discípulos, el Señor asiente entre aclamaciones, como cantábamos en el Salmo. Hoy día el Señor nos recuerda que con su vida en el cielo, con su ascensión, somos nosotros también ciudadanos del cielo. Debemos acoger su mensaje y ser testigos de la buena noticia, como les decía en este pasaje del Evangelio de Mateo. Hay algo que nos puede llamar la atención y que nos puede hacer preguntar por qué invita a sus discípulos a Galilea, por qué el primer día de la semana a María Magdalena le dirá: dile a mis hermanos que vayan a Galilea, allá me verán. Si el centro de la fe en ese momento era Jerusalén, ahí donde había recibido la pasión el Señor, donde había resucitado el Señor y donde también asciende a los cielos. ¿Por qué en Galilea? Porque en Galilea comienza todo. En Galilea comienza a manifestarse el Señor. Y al manifestarse el Señor, empieza a convocar a la comunidad, a sus primeros discípulos. En Galilea los va formando, teniendo presente la principal ciudad donde permaneció el Señor con sus discípulos, Cafarnaúm. En Galilea también, en un monte elevado, enseña su sermón, el sermón de la montaña, donde llama bienaventurados a distintas personas y así se puede acoger el reino de los cielos. En Galilea se lleva a cabo este milagro de la multiplicación de los panes y de los pescados. En Galilea comienza todo. Y en Galilea también el Señor invita a anunciar por todas partes la buena noticia. Así como en Galilea comenzó la formación, la enseñanza de Jesús a sus discípulos, ahí en Galilea y a todas las naciones tiene que llegar la enseñanza de sus testigos, de sus discípulos. Hoy día nos recuerda el Señor que también nosotros somos anunciadores de la palabra. Hoy día también la Iglesia tiene presente a los catequistas. La Iglesia diocesana la celebró ayer en el Colegio Manuel Larraín y después con una Eucaristía en la Inmaculada Concepción de aquí de esta ciudad. Pero es el día de la Ascensión, porque recordamos este mensaje, esta convocatoria que hace el Señor, este envío que hace el Señor. Vayan por todo el mundo y además vayan a los pueblos lejanos, a los pueblos paganos, no solamente al pueblo de Israel, y bautícenlo, no solamente en el nombre de Dios, sino en el nombre de la Trinidad. Aquí también hay un signo muy importante que hacen los discípulos al verlo en Galilea, en la Montaña Santa. Se postran delante de él, lo reconocen como Dios verdadero. Y como nos decía Pablo en la carta a los cristianos de Éfeso, en la segunda lectura, Jesús tiene esa dignidad de ser Dios verdadero. Fue hombre verdadero. Sufrió la pasión como la sufriría cualquiera de nosotros, pero con dolores mayores, porque era inocente y porque tenía que cargar todos nuestros pecados, los de toda la humanidad y de toda la historia. Pero ese hombre verdadero hizo la voluntad de Dios, y ese hombre verdadero tuvo que asumir nuestra condición, pero después pudo retornar al cielo. Hay una pequeña diferencia y gran diferencia en la palabra ascender y asuntar. La Virgen fue asunta al cielo. Celebramos la Asunción el 15 de agosto. En cambio, hoy día celebramos la ascensión del Señor. El Señor es Dios. Puede ascender por ser Dios. La Virgen María fue asunta, subida, por deseo de Dios. Una pequeña gran diferencia entre María y su Hijo, el Hijo de Dios. Hoy día reconocemos al Hijo de Dios presente en medio de nosotros. Nos dirá al final de este texto de Mateo que son las últimas palabras de este Evangelio, que el Señor estará todos los días hasta el fin del mundo con nosotros. Se ha quedado en el sacramento de la Eucaristía. Lo podemos contemplar, así como los discípulos lo contemplaron en la Montaña Santa. En este lugar más elevado, que es el presbiterio, podemos contemplar al Señor de los Señores, al Dios y al Rey de Reyes, al Señor que se hace presente por la fuerza del Espíritu Santo y por un querer de Dios Padre. Hoy día podemos alabar a la Santísima Trinidad, podemos fortalecer nuestra fe. Decía el texto de Mateo, algunos todavía dudaron. ¿Por qué? Porque el Espíritu Santo los iba a fortalecer aún más, pero todavía tenía que llegar. Celebremos esta ascensión del Señor esperando al Espíritu Santo prometido en Pentecostés la próxima semana. Celebremos al Señor de la vida, que se ha quedado en nosotros, con nosotros, a través de los sacramentos como este, a través de su palabra, por medio de la Iglesia y de sus pastores, por medio también de cada uno de nosotros, que somos hoy día los testigos elegidos del Señor para anunciar la palabra de Dios. Vayan por todos los pueblos, no tengamos miedo. Muchas veces nos cuesta decir que somos creyentes frente al mundo. Tratamos de disimular nuestra fe. El Señor nos invita a perder el miedo, el miedo de profesar públicamente nuestra fe. Queremos entonces pedir la asistencia a Dios para creer más y mejor, para ser anunciadores de la buena noticia, para ir recordando con gozo que el Señor está presente y que nos espera en el cielo. Este Señor ha roto los cerrojos de las puertas del cielo y quedan abiertas para un pueblo que quiere llegar a su presencia. Hoy día, llegando a la presencia de Dios, nos recordamos que ya podemos vivir el cielo, ya estamos viviendo al cielo. El creyente vive el cielo aquí en la tierra y lo vivirá con plenitud en el cielo. El que no cree, lamentablemente vive el infierno aquí en la tierra y lo vivirá después. Tenemos estas dos opciones. Escojamos al Señor. Escogeremos la mejor opción, la opción del cielo y de la tierra nueva, como nos dirá Juan en el Apocalipsis. Al Señor sea siempre el poder, el honor y la gloria por los siglos de los siglos. Amén. Pongámonos de pie. Profesemos nuestra fe. Creo en Dios Padre Todopoderoso, Creador del cielo y de la tierra. Creo en Jesucristo, su único Hijo, nuestro Señor, que fue concebido por obra y gracia del Espíritu Santo. Nació de Santa María Virgen, padeció bajo el poder de Poncio Pilato, fue crucificado, muerto y sepultado, descendió a los infiernos, al tercer día resucitó de entre los muertos, subió a los cielos y está sentado a la derecha de Dios Padre Todopoderoso. Desde allí debería juzgar a los vivos y a los muertos. Creo en el Espíritu Santo, la Santa Iglesia Católica, la comunión de los santos, el perdón de los pecados, la resurrección de los muertos y la vida eterna. Amén. Presentemos con devoción, con confianza, nuestra oración en las manos de Dios.
1: Elevemos a Dios una oración por la Iglesia, cuerpo y plenitud de la cabeza que es Cristo, y también por el Papa León XIV, sucesor del apóstol Pedro, para que como él, nuestro pontífice, siga guiando fielmente nuestro caminar en la fe. Roguemos al Señor.
0: Escúchanos, Señor, te rogamos.
1: En el Día Mundial de las Comunicaciones Sociales, oremos por quienes ejercen el rol de comunicadores en el mundo, por los periodistas y toda su labor, para que con ese apego a la verdad e inspirados por el Espíritu Santo, puedan aportar a la construcción de un mundo mejor, con verdad, armonía y justicia. Roguemos al Señor.
0: Escúchanos, Señor, te rogamos.
1: A María, nuestra Madre Santísima, pidamos su intercesión para orar en el Día del Catequista por las personas que realizan esa labor en nuestra parroquia, para que su acompañamiento a las familias sea en verdad un puente hacia Cristo y su crecimiento espiritual. Roguemos al Señor.
0: Escúchanos, Señor, te rogamos.
1: Al iniciar la semana de oración por la unidad de los cristianos, oremos por nuestra comunidad parroquial, pidiendo que la ascensión del Señor se transforme en una verdadera oportunidad para descubrir a Dios con nosotros y vivir en fidelidad al amor de Cristo. Roguemos al Señor.
0: Escúchanos, Señor, te rogamos. Presentemos también nuestras oraciones, la de cada uno de nosotros, la de tantos que se unen a la Eucaristía a través de las radios, de Radio Chilena del Maule, de las redes sociales. Que el Señor nos asista, que el Señor nos regale el don de la fe y de la esperanza. Roguemos al Señor.
2: Escúchanos, Señor, te rogamos.
0: También queremos presentar al segundo año de catequeses que ayuda también en esta Eucaristía, a los integrantes, a los hermanos del camino neocatecumenal que hoy día nos acompañan con el canto. Que el Señor asista con su bendición a todos los catequistas de confirmación, de bautismo, de matrimonio, que ayudan también a preparar los sacramentos de fe. Roguemos al Señor.
2: Escúchanos, Señor, te rogamos.
0: Por los sufrientes, por los enfermos, por quienes piden oración. Estefanía Araya Mejías, Alicia Violeta Cecilia y Andrade Rojas, María Elena Castillo, Antonieta Ramírez Armijo, Patricia Ferrada Labrín, Camila Barrientos Cáceres, Alejandra Franzani Donoso, Manuel Garcés, Manuel Hernández Valdés, Trinidad Violeta Núñez Alarcón, Marcela Leán Canales, Alejandra González Morales, Luis Alejandro Molina Jara, Hernán Bravo y Nostroza, Paola Torres Aburto, Robinson Núñez Ramos, Rosa Ormazábal Garrido, María Lucero, Marcelo Uribe, Martínez Mesa Rojas, Gonzalo Matías Jorquera Mesa, Mateo Moreira, Francisco Fríez, Nelson Benito Álvarez, Mauricio Valdés, Carolina Poblete, Francisca, Macarena Paz Astudillo, Alejandro Sandoval Gómez. Por ello su saludo, roguemos al Señor.
2: Escúchanos, Señor, te rogamos.
0: presentemos también la vida de nuestros seres queridos que han partido, por los que han fallecido recientemente, por Pedro Villagra, el padre Perico, que ha partido ayer, por su servicio en medio de esta ciudad, en San Francisco, por Alejandro Gómez Enríquez, recientemente fallecidos, por Luis II González Zapata en su primer aniversario, por su familia, por Javiera Ignacia Cifuentes Caqueo en su primer mes, Adriana Muñoz Retamal en su quinto mes, Juan Francisco Andrades Valdebenito en su tercer aniversario, Vladimiro Márquez en su aniversario, Boris Francisco Castro Leterier en su cumpleaños, María Inés Ayala Amaro en su primer aniversario, Lidia Aravena Orellana en su décimo aniversario, Ángela Mardones en su 18º aniversario, Ronald Chester Maucarcer en su 2º aniversario, Elsa Castillo Castillo en su 11º aniversario, Zoila Rosa Quiero Ganga en su 52º aniversario. Por los nacidos, por los mártires y las benditas almas del purgatorio, roguemos al Señor.
2: Escúchanos, Señor, te rogamos.
0: Dios todopoderoso y eterno, concédenos celebrar con alegría y gratitud la ascensión de tu Hijo, que esta nuestra victoria, ya que Él nos ha precedido en la gloria que esperamos alcanzar como miembros del cuerpo e integrantes de su Iglesia. Por Cristo nuestro Señor.
2: Amén.
0: Tenga la bondad de tomar asiento.
3: Iniciamos ahora la liturgia eucarística. Una familia de la catequesis de segundo año presenta al altar algunos alimentos como ofrenda de amor y compromiso con las personas que la madre necesita. También en manos de los niños se acercan al altar y los dones de pan y vino para su consagración. Con este alimento de vida eterna que ellos recibirán al finalizar de este año, ofrecen a su amigo Jesús la promesa de seguir creciendo y permanecer siempre fieles a su amor y amistad. Canta.

0: Oren para que este sacrificio mío y de ustedes sea agradable a Dios Padre Todopoderoso. El Señor reciba de tus manos este sacrificio para alabanza y gloria de su nombre, para nuestro bien y el de toda su santa Iglesia. Te ofrecemos humildemente este sacrificio, Señor, en la admirable ascensión de tu Hijo. Concédenos que este sagrado intercambio elevemos hacia ti los bienes celestiales. Por Jesucristo nuestro Señor.
1: Amén.
0: El Señor esté con ustedes.
1: Con tu espíritu.
0: Levantemos el corazón.
1: Lo tenemos levantado hacia el Señor.
0: Demos gracias al Señor nuestro Dios.
1: Es justo y necesario.
0: En verdad, es justo y necesario, en nuestro deber y salvación darte gracias, siempre y en todo lugar, Señor Padre Santo, Dios Todopoderoso y Eterno. Porque el Señor Jesús, Rey de la Gloria, triunfador del pecado y de la muerte, ante la admiración de los ángeles, ascendió hoy a lo más alto de los cielos, como mediador entre Dios y los hombres, juez del mundo y Señor de los espíritus celestiales. No lo hizo para apartarse de la pequeñez de su condición humana, sino para que lo sigamos confiadamente, como miembros suyos, al lugar donde nos precedió Él, cabeza y principio de todos nosotros. Por eso, con esta efusión del gozo pascual, el mundo entero está llamado a la alegría, y junto con los ángeles y los arcángeles, cantamos un himno a tu gloria, diciendo sin cesar.

Santo eres, en verdad, Señor, fuente de toda santidad. Por eso te pedimos que santifiques estos dones con la efusión de tu Espíritu, de manera que se conviertan para nosotros en el cuerpo y la sangre de Jesucristo, Hijo tuyo y Señor nuestro, que nos mandó celebrar estos misterios. Porque él mismo, cuando iba a entregar su vida y la pasión, voluntariamente aceptada, tomó pan. Dándote gracias, lo partió y lo dio a sus discípulos diciendo: tomen y coman todos de él, porque esto es mi cuerpo, que será entregado.

Del mismo modo, acabada la cena, tomó el cáliz y dándote gracias de nuevo lo pasó a sus discípulos diciendo: tomen y beban todos de él, porque este es el cáliz de mi sangre, sangre de la alianza nueva y eterna, que será derramada por ustedes y por muchos para el perdón de los pecados. Hagan esto en conmemoración mía.

Es el sacramento de nuestra fe. Anunciamos tu muerte, proclamamos tu resurrección. Ven, Señor Jesús. Así, Padre, al celebrar ahora el memorial de la muerte y resurrección de tu Hijo, te ofrecemos el pan de vida y el cáliz de salvación, y te damos gracias porque nos haces dignos de servirte en tu presencia. Te pedimos humildemente que el Espíritu Santo congregue la unidad a cuantos participamos del cuerpo y de la sangre de Cristo. Acuérdate, Señor, de tu Iglesia, extendida por toda la tierra y reunida aquí en el día glorioso en que Cristo ha sido constituido Señor del cielo y de la tierra. Y con el Papa León XIV, con nuestro Obispo Galo y todos los pastores que cuidan de tu pueblo, llévala a su perfección por la caridad. Recuerda también a nuestros hermanos que se durmieron en la esperanza de la resurrección, especialmente de Don Luis, del Padre Perico y de todos los que han muerto en tu misericordia. Admítelos a contemplar la luz de tu rostro. Ten misericordia de todos nosotros, y así con María la Virgen Madre de Dios, su esposo San José, los apóstoles y cuantos vivieron en tu amistad a través de los tiempos, merezcamos por tu Hijo Jesucristo compartir la vida eterna y cantar tus alabanzas. Por Cristo, con Él y en Él, a ti Dios Padre Omnipotente, en la unidad del Espíritu Santo, todo honor y toda gloria por los siglos de los siglos. Amén.

0: Recemos juntos la oración que Cristo nos enseñó. Padre nuestro que estás en el cielo, santificado sea tu nombre, venga a nosotros tu reino, hágase tu voluntad en la tierra como en el cielo. Danos hoy nuestro pan de cada día, perdona nuestras ofensas como también nosotros perdonamos a los que nos ofenden. No nos dejes caer en la tentación y líbranos del mal. Líbranos de todos los males, Señor. Concédenos paz en nuestros días, para que, ayudados por tu misericordia, vivamos siempre libres de pecado y protegidos de toda confusión, mientras esperamos la gloriosa venida de nuestro Salvador Jesucristo. Tuyo es el reino, tuyo el poder y la gloria, por siempre, Señor. Señor Jesucristo, que dijiste a tus apóstoles, la paz les dejo, mi paz les doy. No tengas en cuenta nuestros pecados, sino la fe de tu iglesia. Y conforme a tu palabra, concédenos paz y unidad. Tú que vives y reinas por los siglos de los siglos.
1: Amén.
0: La paz del Señor esté con cada uno de ustedes.
1: Y con tu espíritu.
2: Hermanos, les invito a compartir un fraternal saludo de paz.

0: Este es el Cordero de Dios, el que quita el pecado del mundo. Felices los invitados a la cena del Señor. Señor, no soy digno que entres en mi casa, pero una palabra tuya bastará para sanarme. Que el cuerpo y la sangre de Cristo nos guarden para la vida eterna. Amén.
1: Que el alimento de vida eterna que vamos a recibir nos ayude a mantener firme nuestra fe y fidelidad al amor de Dios. Acudamos a comulgar acompañados por el canto.
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comunión espiritual. Creo, Señor mío, que estás realmente presente en el Santísimo Sacramento del altar. Te amo sobre todas las cosas y deseo ardientemente recibirte dentro de mi alma. Pero no pudiendo hacerlo ahora sacramentalmente, ven al menos en forma espiritual a mi corazón. Y como si te hubiese recibido, te abrazo y me uno todo a ti. Oh Señor, no permitas que me separe de ti. Amén.

0: Alma de Cristo, santifícame. Cuerpo de Cristo, sálvame. Sangre de Cristo, embriágame. Agua del costado de Cristo, lávame. Pasión de Cristo, confórtame. Oh buen Jesús, óyeme. Dentro de tus llagas, escóndeme. No permitas que me aparte de ti. Del enemigo malo, defiéndeme. Y en la hora de mi muerte, llámame y manda a mí a ti, para que con tus santos te alabe por los siglos de los siglos. Amén. Vamos a dar alguna información. El próximo sábado llega la imagen de la Virgen Peregrina de Fátima aquí a la catedral. Va a llegar antes del rezo del Santo Rosario, antes de las 11:30 de la mañana, y para estar aquí en la misa de mediodía el sábado. Después en la tarde irá a la comunidad de San Sebastián en el Río para tener el rosario y la misa a las 5 de la tarde. Y después será trasladada a la iglesia de San Francisco, a Pompeya, para celebrar el rosario a las 6:30 de la tarde y la vigilia de Pentecostés a las 19 horas, ahí en San Francisco. Posteriormente, el día domingo, tendremos la misa ya con la imagen de la Virgen de Fátima el día de Pentecostés, y la vamos a tener en procesión hasta el templo catedral para celebrar a mediodía junto a la imagen de la Virgen en ese día tan importante para todos nosotros como es el día de la venida del Espíritu Santo. Invitados todos a participar. Al final de la misa, a la salida, van a entregar un informativo de dónde va a estar la Virgen esta semana que vamos a culminar el sábado para prepararnos para, con María, recibir el don del Espíritu Santo. Vamos ahora a pedir al Señor que en oración nos regale su bendición. Dios todopoderoso y eterno, que nos permites participar en la tierra de los misterios divinos, concédenos que nuestro fervor cristiano nos oriente hacia el cielo, donde ya nuestra naturaleza humana está contigo. Por Jesucristo nuestro Señor.
1: Amén.
0: Vamos a inclinar nuestras cabezas para hacer una bendición solemne en este día de la ascensión del Señor. Después de cada oración, respondemos todos: Amén. Dios todopoderoso los bendiga en este día en que su Hijo subió al cielo y les abrió la entrada de la gloria para llegar a estar junto a Él. Amén. Cristo, que se apareció a sus discípulos después de su resurrección, se manifieste también a ustedes lleno de misericordia cuando venga para el juicio final. Amén. Y al proclamarlo glorioso junto al Padre, les conceda la alegría de experimentar que permanece con ustedes hasta el fin del mundo, como lo ha prometido. Amén. Y la bendición de Dios Todopoderoso, del Padre y del Hijo y del Espíritu Santo descienda sobre ustedes y permanezca para siempre. Amén.
2: Hermanos, la Santa Misa ha terminado. Quedémonos en la paz y en la alegría del Señor.
0: Demos gracias a Dios. Muy bendecida semana para cada uno de ustedes, su familia y para tantos que se unen a la Eucaristía. Terminamos nuestra celebración cantando.

0: Ave María Purísima.
1: Sin pecado concebida.
0: Sagrado Corazón de Jesús. Sagrado Corazón de María. Buenas tardes, que tengan bonita semana. Gracias.

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1: 1:21 p.m.
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mi guitarra. Daremos por un rato en esta farra. Después continuaremos por ahí andando, porque es nuestro destino ir caminando hacia la luz eterna, hacia

0: se termina, nos hallemos de nuevo en alguna esquina. Voy a acabar en la cueca con una frase: el que la hace la paga, no hay que olvidarse.
1: Me gusta bailar la cueca, pero esa bien rechilena, señor. Esa cueca campesina que cantaban en mi tierra cuando se armaba la rosca, allí mismito en la era, al lado del trigo limpio, de la trilla yegua suelta, cuando estaba todo listo para echarlo a la carreta y los peones agotados y empolvados como cresta dejaban de lado todo para dar comienzo a la fiesta. Ahí quedaba olvidada la faena y herramienta, también las bestias sudadas, cansadas y polvorientas después del arduo trabajo para obtener la cosecha. Así me gusta la cueca, esa que nace del corazón mismo de las vihuelas, esa que baila el campesino con ojota, pues señor, a pata pelada o como sea, pero con el corazón bien puesto en lo bello de su tierra, donde el guaso con su china hacían volar su pañuelo con sudor y hasta lágrimas empapados de tristeza, pero llenos de esperanzas en las futuras cosechas, donde todo era alegría y a la cresta se iban las penas, las damajuanas con vino y el asado de ternera, los perros y los chiquillos en medio la remolienda, dándole así el colorido a esa fiesta campera. Tuitos bajo la ramá, los peones y sus parejas, la cantora pierna arriba

0: la fiesta. Lindas tallas y refranes, y los brinde a copa vuelta, los dichos y también las payas de algunos que eran poetas. Así conocí las trillas, esas trillas yegua suelta, pues señor, que se hacían allá en mi tierra, y que todavía a esta altura más de algún recuerdo queda, ya que allí todos los huaynas aprovecharon la fecha para hablarle en el oído a las niñas veinteañeras. Y muy luego los casorios y de nuevecito la fiesta.
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0: a bailar cueca, poñón. Llegó el 18 otra época, compadre.
1: No te bromando, compadre.
0: Ya estamos ya, poñón, para Vaya. Bailar cueca.
1: Y comer una buena empanada.
2: Me recondenaré, señores.
1: Ay, ay, ay.
0: ¿Qué estaba pasando?

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1: 3 de la tarde con 55 minutos.

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1: 4 de la tarde con 59 minutos.

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1: 5 de la tarde con 55 minutos.

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1: 6 de la tarde con 58 minutos.

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1: Siete de la tarde, 56 minutos.